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2: ¿Cómo están, queridos amigos? Del aire, hoy 24 de septiembre del 26, les recuerdo que hay que ponerse al día en las cuotas de la radio. Para las personas mayores de 60 años, solo $11 al año, ni un dólar al mes. Son eso. Este dinero pasa a los fondos de la radio y al mismo tiempo poder el programa La Voz de la Tercera Edad salir al aire, ya que debemos tener un mínimo de socios para poder tener este programa. Bien, los dineros de la emisora se surten de estos dineros de ustedes para poder pagar salarios, comprar o reparar equipos técnicos e infinidades de otras cosas. No es fácil mantener una radio comunitaria incorporada a étnica, sin fines de lucro, donde todos los dineros que sobran después de los gastos se gastan en las necesidades de la emisora. Bien, hoy 24 de septiembre del 2026, como dije anteriormente, Demetrio Ortega en la locución y Nancy Cáceres en los controles técnicos. Nancy, por favor, salude.
3: Sí, muy buenas tardes a todos los oyentes que esta hora nos acompaña, 5:03. Sí, estamos en La Voz de la Tercera Edad o una hora con los abuelos, como siempre. Demetrio siempre teniendo lo mejor porque él sabe muy bien que tiene su audiencia y eso es muy importante. Como siempre les digo, Nancy aquí en los controles y también apoyando, porque siempre es bueno compartir lo bueno, ¿no? Y sobre todo la unión, la amistad, y es muy importante, y sobre todo la comunicación. Bueno, vamos a dar inicio en esta programación con un tema musical, ¿o tienen algo pendiente, Demetrio?
2: Sí, tengo algo un poquito pendiente. Para continuar con los saludos, los saludamos con todo afecto, Nancy y yo, y esperamos que este programa del día de hoy sea del agrado de todos ustedes, ya que han pasado las fiestas patrias y, como dicen en Chile, Ya no estamos ya con el cuerpo malo. No sé si entenderán ustedes. Cuando uno toma vinito está un poco mal, allá se dice estoy con el cuerpo malo. No sé si todos entienden. Quiero decirles que Chile es el país de Latinoamérica y del mundo de habla hispana, y de otros países también serán, con cientos de palabras propias que están lejos del idioma español. ¿Cachai? Las Paray, Huasteca, Torreja, Huatón, Machucao, Viejaña, La Cabra y el Cabro para los jóvenes, Atorrante, No Tengo Ni Uno, Estoy Sobrao, A Pata Pelá, A Calzón Quitao estoy hablando, A Poto Pelao, Quedar Como Chaleco de Mono, Pagar el Pato, Mandarme un condorito, pasar los chanchos, más apretado que mano de guagua, achacarse, a pata, alote de cebollas, al tiro, al toque, andar pato, apañar, aperrar, apitutao, apretado, arrugar. Se armó el medio atao, avispao, bacán, buena leche, buena onda, buche, cabritas, es las palomitas de maíz, cachar, cachureo, cahuil, cahuín, caleta, carreta, colarse, copete, chapa, alias, quiere decir chapa. Chicotear los caracoles, choro, chorrearse, dar pelota, etcétera. Además de estas palabras, hay más palabras chilenas que se unen en Chile. Así las puede decir que la juventud que visite Chile y sale con otros jóvenes entiende poco cuando está en un disco o en una fiesta juvenil. La palabra huevón es bastante. Se puede hablar con ella dándole diferentes formas de interpretaciones. Puede hablar usted una frase con esa palabra. Los emigrantes chilenos que llegamos a los 70 y 80 a Australia, hoy en Chile debemos aprender las nuevas palabras si vamos para allá, ya que se van agregando año a año y no son pocas. Bien, esperamos que este programa, La Voz de la Tercera Edad, con su gran segmento Una Hora para los Abuelos, vaya a ser del agrado de todos ustedes. Y recuerde que este programa dedicado a los abuelos de habla hispana va al aire los segundos, cuartos y quintos jueves del mes, si los hay, de 5 a 6 de la tarde, con la presentación de Nancy Cáceres, que le damos las gracias infinitamente.
3: Bueno, ¿qué les parece? Nos vamos con un cantante conocido en la comunidad. Sí, el cantante nos referimos a César Zúñiga, que siempre nos deleita cada viernes con su música, sí, una música hermosa y todo el mundo queda complacido. Vamos con un tema de él en esta hora de la tarde, 5:08. Vamos con él. Ya tenemos aquí en la programación.

0: teníamos a César Zúñiga, sí, hermoso bolero en esta hora de la tarde. Y hoy pasamos con la edad más difícil del hombre. ¿Sabían que la crisis de los 40 es una etapa también conocida como la crisis de la media vida? Es una etapa en donde el hombre considera que ya ha recorrido la mitad de los años de su expectativa de vida. Es una de las etapas más difíciles del hombre, pero la llamada crisis de madurez no afecta igual a todos los hombres, ya que influye en los objetivos alcanzados, tanto personales como profesionales, que se plantearon cuando joven. Si los objetivos planteados cuando joven se han logrado, la crisis será menor. Principales signos de la etapa más difícil del hombre. Los cambios físicos relacionados con la edad van surgiendo, claro, y también dependerá de aceleración en gran medida de la alimentación y del ejercicio físico que se hayan realizado cuando joven. El cabello se empezará a caer o se vuelve más canoso. Aparecen las primeras arrugas y existe una de las mayor tendencia a engordar. Bueno, como es de costumbre también a las mujeres, ¿no? Empiezan también los chequeos médicos relacionando con la edad. Toman cuantas pastillas les ofrezcan rejuvenecer unos años. Bueno, algunos, ¿no? Y también pueden empezar las desilusiones por los proyectos juveniles que no han logrado. Las responsabilidades los pueden agobiar, desean una vida más tranquila, con mayor calma y sin tanta prisa. Pueden también aparecer momentos de depresión y de ansiedad. Buscan nuevas experiencias de riesgo o también atrevidas para sentirse jóvenes. Quieren tener una imagen joven que a veces no es acorde con su edad. Bueno, se comparan con otras personas de su misma edad, buscan una pareja mucho más joven. Con esta etapa le dan mayores a los divorcios. ¿Cómo superar esta etapa? Lo primero es aceptar la edad que se tiene. Se debe ser más optimista. Hay que recordar que también ya pasó la adolescencia, una etapa también difícil que logró superar. Se debe aceptar las limitaciones conforme a la edad. Haga ejercicios y lleve también una alimentación adecuada y busque una nueva actividad que lo mantenga activo y hable con su pareja, comuníquele lo que le pasa y trate de buscar ayuda profesional. No se aísle, comparta con sus amigos y familiares. Recuerda, la vida es una sola y tiene que vivir cada etapa de la vida, la vejez, y solo está en la mente. Importante saberlo también, ¿no? Bueno, entonces vamos también con otro tema que tenemos que es muy importante. ¿Por qué? ¿Por qué dice salud al estornudar? ¿Sabían ustedes la historia del por qué decimos salud? Bueno, después de un estornudo, el significado de la palabra salud, después de estornudo, los católicos romanos popularizaron el uso de la bendición como respuesta al estornudo. La costumbre de exclamar salud tras un estornudo comenzó en el año 590, cuando la peste llegó a Europa para combatirla. El Papa Gregorio Magno ordenó procesiones y oraciones cristianas, invocando a Jesucristo, a la Virgen o a los santos como mediadores contra la peste. Para evitar que la peste se propagara, se debía decir salud a todo aquel que estornudara. Esto funcionaba como una oración para bendecir el lugar y evitar el desarrollo de la enfermedad. En la actualidad, la costumbre sigue y se utiliza tanto la palabra Jesús como salud. En los países anglosajones se utiliza la expresión bless you, Dios te bendiga, que tiene el mismo efecto que la palabra salud en los países hispanos. Así que hay países como Eslovenia, Hungría y Rusia que cuando ocurre el estornudo después de hacer una afirmación es interpretado como una confirmación de Dios que lo que se dijo es cierto. En cambio, en India y en Pakistán se cree que el estornudar se recuerda o es recordado por alguien querido. Y en Japón, estornudar dos veces seguida es una señal de que alguien está hablando de la persona que estornuda. Interesante este pasaje de la historia, ¿sí? Bueno, ¿cómo seguimos, Demetrio? Camille.
1: Aquí hay cosas muy importantes. Nosotros tenemos aquí en este momento, se reirán los señores oyentes, tenemos nosotros aquí una programación para 5 programas, por lo menos. Así que vea usted cómo trabaja esta señora, la Nancy. Maravilloso. Y yo, por otro lado, lo tenemos todos ustedes aquí. Bueno, adultos mayores. Uno de los aspectos gerontológicos de más importancia se refiere a la participación del mayor en grupos sociales organizados, los cuales adoptan diferentes denominaciones. Por ejemplo, club de la tercera edad, club de abuelos, grupo de tal o cual nombre propio, etc. Esos núcleos organizados de mayores constituyen un eslabón en la red social de asistencia gerontológica. La integración del adulto mayor a un núcleo organizado mejora el humor, crea nuevos vínculos, genera sentimientos de autoestima, estimula la iniciativa, abre la posibilidad de participar en actividades nuevas, comparte vivencias con gente de su misma edad, pone en contacto con individuos del sexo opuesto, no familiares, permite participar en un ambiente de sana recreación, fortalece la intención de adoptar medidas preventivas de salud. Además, queridos oyentes, debemos agregar la felicidad que se siente al salir en grupos, comer, bailar y cantar entre un gran grupo de personas. Los clubes del adulto mayor de habla hispana tienen las puertas abiertas para todos los adultos mayores que deseen ingresar a esos clubes. Si desea ingresar a uno, ingrese al que más esté cerca de su casa. Si no conoce a alguno, llame a mí me puede llamar al 0421-864-800. 0421-864-800. Le buscaremos una institución cerca de su casa. Usted tiene que relacionarse con gente, no estar ahí sentado viendo la televisión o el teléfono móvil. No, tiene que participar para, le digo al oído calladito que nadie lo oiga, para que viva más años. Así es la vida. ¿Y qué me dice Nancy?
0: Bueno, sí, aquí tenemos un tema especialmente para dedicar a todas las personas que están en esta hora en sintonía. Nos vamos con los hermanos Rigual. ¿Qué les parece ese tema para usarlo? Y ya estamos aquí en esta hora, una hora con los abuelos. Vamos con

0: sabrosura con este tema música para deleitar a todos quien está en sintonía. Y esta vez tenemos a Gladys Novoa para poder comunicarnos de lo que viene para este mes de octubre. Demetrio, tenemos al aire ya a Gladys.
1: Hola. Aló, aló, aló, Coaf en el aire.
2: Gracias. Gracias por darme la oportunidad de comunicarme con ustedes y con la comunidad.
1: Muy bien. ¿Qué tiene que decir? Porque siempre nosotros estamos pendientes de las noticias de COAF.
2: Sí, yo sé. Te lo agradezco de corazón. No, lo que tengo que decir es que el domingo 11 de octubre estamos organizando un asado de comidas alternativas y con un grupo folclórico, Campo Lindo, para actuar y entretener a toda la gente y cuecas, y estamos invitando a todos que nos colaboren acompañándonos en este evento, porque todo nosotros depende que continuemos abiertos, ¿verdad?, en la organización que tenemos, COAF. Y yo, honestamente, les pido a todos que hagan un esfuercito y domingo 11... vengan y almorcemos todos juntos en un asado y comidas alternativas, ya lo he dicho. Yeah. Espero, y el grupo folclórico Campo Lindo estará entre nosotros para hacernos disfrutar de una linda tarde.
1: Sí, ahí el grupo folclórico Campo Lindo tiene entre sus artistas, ahí es sus guitarristas, a uno de nuestro grupo aquí, sí, a don Hernán Moreno, que tiene programa los días sábados.
2: Sí, sí.
1: De 6 a 7.
2: Lo sé. Espero yo que por lo menos un día, cada vez que pedimos un día domingo, en vez de cocinar a las señoras y estar, que tenemos que preparar esto, vengan con la familia también. Algo, acabemos todos, entramos todos y nos ayudan a continuar con las puertas abiertas. Bien. Esa es la gran verdad que tengo para decirles a todos. Sobrevivimos porque ustedes nos acompañan. Sí. Acuérdense que sin ustedes, sin la comunidad, no somos nadie ni somos organización. Todos juntos ayudamos a mantener este lugar tan lindo para nosotros, tan cómodo y tan familiar, vamos, sí, a decir. Es la oportunidad de encontrarnos todos y ser una familia grande.
1: Sí, hay una cosa muy importante. Usted dígalo, porque nosotros tenemos la mente que se nos va porque tenemos tantas cosas. ¿Cuándo es la comida?
2: El 11, domingo 11 de octubre.
1: Domingo 11 de octubre.
2: A partir de la 1 de la tarde.
1: Ya, ya. El 11 de octubre. Así que no se les olvide.
2: No, por favor, no se los olvide, que los espero a todos. Porque tengo gente que le puedo escribir para recordárselo, pero no tengo direcciones de toda la gente, ¿verdad? Claro, claro. Entonces, quiero ser con el corazón abierto, que esto no se trata de quién soy, de qué país vengo. Somos todos los invitados para COAF, para este evento, todos los latinoamericanos. Claro. No importa de dónde venimos, la cerradura de frontera no la hicimos nosotros, ¿no? Así que entendamos que estamos todos invitados a participar en este domingo. Abuelas, madres, hijos, nietos, todos, niños pueden venir, tenemos juegos para los niños. Nos gustaría que trajeran también a sus nietos, a sus hijos, o de lo contrario, seguimos ocupando el lugar de abuelos, padres y todo lo que nos dictó la historia.
1: Bueno, ahí nosotros estamos acostumbrados a los asados.
2: Sí, sí, es evidente. El asado no falla ni abajo el agua.
1: Y ahí,
2: tenemos hasta la pérgola, tuviste, claro, para poderlo, sí, hacer. Así que el asado es una garantía que está.
1: No, ahí siempre hay asado bueno. Y el que hace los asados es especialista, así que no, sí, hay, sí, un problema.
2: Sí. Ni un problema, solo venir. Bueno, y comer.
1: Yo invito a toda la comunidad uruguaya que vaya para allá. A él le gustan mucho los asados.
2: No, uruguayos, argentinos, no importa, y chilenos también.
1: Claro, todo, pero después, ellos de los asados, nosotros
0: pero
1: también.
0: Pero también.
2: Sí,
0: claro, sí,
2: yo los invito a todos.
0: Ahí estaremos. El bueno. Domingo, después del programa de Frecuencia Latina, estamos llegando ahí, Gladys.
2: Ustedes terminan tarde, ¿verdad? A las
0: sí,
2: 3.
0: Sí, a las 3, pero nos
2: bueno,
0: guardan.
2: Pero si
0: guardan.
2: Ustedes vienen, la comida se les reserva.
1: Muy bien. No, tiene que reservar. Nosotros llegaremos ahí un cuarto para las 4, un poquito menos.
0: No, menos. Como a las 3:15.
1: Claro,
2: sí.
1: Bueno, muy bien.
2: Si, después que se confirme y puedan venir, me avisan y yo guardo las comidas, los platos de todos ustedes, y van a estar servidos dentro del micro.
1: Muy bien.
2: Porque la parrilla va a estar terminada, eso es las 2:30.
1: Ya.
2: Igual nosotros de verdad muy temprano no comemos, porque yo invito después la una por los parkings, porque se va una marqueta y la gente tiene oportunidad de estar en la calle cerca del COA, ahí dejar el auto tranquilamente porque no hay restricciones ahí.
1: Muy bien, muy bien. Y estaremos allá, señora Gladys Novoa, una gran dirigente comunitaria.
2: No tengo palabras para agradecerte la ayuda que nos das. A ustedes, a tus compañeros de ahí, de la audición, y siempre, siempre están atentos y es una gran satisfacción, porque eso significa que también ustedes están atentos a que la comunidad disfrute, quieren pasarlo y hacerlo bien. Te lo agradezco de todo corazón a la radio.
1: Muy bien.
2: Y a ti también.
1: Chaito, que le vaya bien.
0: Muchísimas gracias, Gladys.
2: Gracias, bueno. Te espero,
0: Sí, ahí estamos. Bueno, ahí para repetirles el número, ustedes llamen, pueden llamar al 93-7603-29. O también hay otro número. Está el 04-21-08-200. Ya saben, pero pueden llamar a Gladys, 93-7603-29. Para separar su rico asado, que será el 11 de octubre, empezará a la 1 de la tarde. Y nos vamos con un tema de recuerdo que tenemos con los mitos. Y vamos ya.

0: Bien, queridos oyentes, muy buena música. Hoy quiero decir algo, un escrito que me mandó José Viejo González. Escribió en nuestra revista La Voz de la Tercera Edad en el año 1. Yo diría que hacen como 20 años. Esto dice así. Es como 20 años, pero parece que fuera hoy día. Por ejemplo, si con todo respeto me refiero a todos aquellos que desde muchos años atrás lucharon por aquellos que emigraron 30 años atrás o más para tener algo en nuestra lengua, ya sea formando clubes, grupos de baile regionales, radios, diarios, centros de ayuda a los necesitados de los países nuestros que dejamos atrás. Muchísima gente trabajó para esto. Uno con buena fortuna, otros no tuvieron suerte. Pero eso sí, hay que reconocer que a muchos de nosotros nos llevaron a sobrevivir aquel golpe bajo, no saber hablar y mitigar la distancia que nos separaba de nuestra familia y del país en que nacimos. Hoy, en el momento actual, no aparecen nuevos emigrantes de nuestras tierras, y aquella gente que tanto luchó por tener esto que hoy tenemos, están cansados, viejos o enfermos, y algunos de aquellos grandes luchadores que tuvimos descansan en el cielo, aunque siempre seguirán vivos en nuestro corazón. Poco a poco nos estamos yendo. Nuestros hijos y nuestros nietos quizás no tendrán la necesidad de concurrir a nuestros queridos lugares. No los necesitan. Están integrados a este querido país. Los héroes están cansados, pero esta nueva generación nos entenderá y podrá decir: mi familia emigró de este o de otro país latino, pero su cultura nunca la escondieron y gracias a ello nosotros estamos acá. José Viejo González, publicado en el periódico Noticias y Deportes el 8 de marzo del año 2007, y después, un poco después, en esta revista que hacíamos nosotros, La Voz de la Tercera Edad, y que la queremos empezar a hacer. Es muy importante porque ya no hay periódicos. Y esta será una revista oficial que les dirán a ustedes todas las actuaciones de nuestros grupos folclóricos, dónde van a estar, y las fiestas, etcétera, etcétera. Tenemos que solucionar el problema de contarnos lo que viene. Bien, está en nuestro teléfono Gabriel Mena. Gabriel Mena, ¿cómo está usted?
1: Muy bien, un día realmente primaveral, un día de verano en la hermosa ciudad de Melbourne. Qué lindo, acompañado con el lindo programa de Metro. Qué buenas noticias, qué buena música, todo es compañía.
0: Sí,
1: aquí estamos.
0: Una cosa muy importante que quiero decirle yo a la audiencia. Gabriel Mena fue uno de los primeros locutores con gran éxito aquí en el grupo de habla hispana. Él hacía un programa político en el tiempo que era la lucha contra la dictadura aquí en Chile, en todos los países, en el Perú, en Uruguay, en Argentina, en todas partes. Entonces ese programa se oía mucho porque no teníamos internet, no teníamos nada, o sea, lo único que se podía saber era lo que Gabriel Mena y su equipo nos informaban. Bien, Gabriel, tienes la palabra para...
1: En esa época, que yo creo que muchos abuelos se recordarán, estaba el señor O'Malley, ¿te acuerdas? Uno de los fundadores de la radio.
0: Sí, sí, sí.
1: y él traía el periódico el Guardian de Inglaterra, que llegaba en avión, llegaban noticias de unas semanas, pero no alimentaba, no había internet. Quiero recordar que el equipo estaba Víctor del Río, Ángel Calderón, Telmo Danguillet. Un equipazo era realmente.
0: Danguillet después fue diputado y tuvo grandes puestos en el Parlamento. O sea, había gente muy... Mira, todos eran casi profesionales de la radio.
1: Exacto, qué linda época, qué linda memoria. Y no hay duda que la radio está en buenas manos. Y vos seguís adelante ahí, que es muy importante, Demetrio.
0: Sí. Bueno, ¿y qué nos tienes para contarnos hoy que está de actualidad?
1: Bueno, las elecciones están... Si no están enrolados, hay que enrolarse para... las elecciones del Estado de Victoria en solamente 6 semanas.
0: Ah, en 6 semanas.
1: Nadie sabe lo que va a pasar. Va a ser interesante. El partido de One Nation viene apuntando fuerte. Se pronostica que va a ser una coalición con el Partido Liberal, sí, y van a llegar al poder. Pero nada es seguro. Vos sabés que en las elecciones en todo el mundo hay la encuesta, dicen A, y el resto van a llegar al poder. Pero nada es seguro. Vos sabés que en las elecciones en todo el mundo hay la encuesta, dicen A.

0: Existe siempre en todo el mundo el cansancio de un partido que está en el poder por mucho tiempo.
1: Mira, yo te voy a decir una cosa. Esto te voy a decir y créeme, por favor, que te estoy diciendo.
0: Por favor,
1: nada.
0: Por supuesto.
1: Mira. Yo voy, no todos los días, pero voy 5 veces por semana al shopping de Bromedo. Voy al banco, al correo, en tantas partes, a comprar, a tantas cosas. Y también voy a andar ahí, porque ya uno que tiene su edad tiene que dar sus vueltecitas andando. Entonces, mira, yo me he sentado, me siento, yo empiezo a ver la gente. La gente de hace 20 años atrás pasaban europeos, algunos chinos, asiáticos y gente así, algunos islámicos. Hoy te sientas tú en un banco y empiezas a contar, el 80% son islámicos que pasan por ahí. O sea, se están tomando todo este territorio ahí de Bromedo y todos esos sectores, los islámicos. Entonces, la gente no le gusta eso, la gente le gusta lo como era antes, que había surtido la cosa, ¿me entiendes? Incluso.
0: Sí. Bueno, los tiempos cambian.
1: Claro.
0: No podemos volver al pasado. Si tú ves la estadística de inmigrante islámico a Australia, es una minoría. La mayoría son neozelandeses, ingleses. Lamentablemente, el grupo humano tiende a juntarse.
1: Ya. Ahora hay otra cosa. Se juntan los padres, llamémosle, los padres, los abuelos, están todos contentos en ese sector. Pero va pasando el tiempo, los hijos, esto es algo que yo lo he investigado, los hijos llegan a los colegios, se unen con los hijos de los europeos, de los australianos, de otros sectores, y cuando ellos se casan, se van del barrio. Y cuando se mueren los viejos, venden las casas. Entonces, yo digo que esto puede durar siempre unos 30 años. Cada 30 años se va haciendo diferente el panorama.
0: Interesante la observación tuya, Demetrio, porque tú llevas este país, por supuesto, más de 30 años, y observaste el cambio de diferentes generaciones.
1: Por ejemplo, cuando llegué yo, disculpe, ahí la mayoría eran turcos. Turcos. Yo tenía amigos turcos ahí. Pero ahora esos turcos ya no existen. Los hijos no existen ahí. Si tú ves pasar, porque yo a veces estoy con un papel poniendo números, y de turco ya no, dos o tres pasarán.
0: Eso ha pasado en todo el Melbourne. Mira, sí. ¿Te acuerdas la calle de Carlton en Lygon Street, donde la comunidad italiana era la más fuerte?
1: Sí.
0: Ahora caminás por los restaurantes y hay muy pocos dueños son italianos.
1: Claro, ya.
0: Son nuevos inmigrantes.
1: Todo pasa.
0: Como dice la canción, cambia, todo cambia.
1: Todo cambia. Bueno, ¿y qué otras noticias
0: tienes?
1: Pero es
0: interesante, quiero tocar en la observación que hiciste, que los hijos se mezclan con otras razas,
1: sí,
0: y se van del barrio. Es muy lindo que se mezcle, porque mezclándonos creamos una nueva cultura, nos entendemos más, somos más tolerantes. Una cultura que no está muy mezclada no observa lo interesante de las otras culturas.
1: Claro. Hay que tener estos tres tipos. El viejo y el hijo casado tiene un pensamiento en los emigrantes. Después tenemos los hijos que llegaron grandes. Tienen un pensamiento un poquito diferente a los padres. y después los hijos de esos hijos

0: sea, los nietos ya en poco tiempo ya cambian completamente. Ya son australianos casi el 90%.
1: Y Demetrio, tú eres más australiano que lo que espera. Si te vas a Chile, te van a decir que ya no sos chileno. Ya son más australianos que chilenos. Y no nos damos cuenta. Brevemente quiero hablar de una de las últimas encuestas. ¿Qué grupo étnico apoya más a One Nation? ¿Podés adivinar? ¿Qué grupo étnico apoya más a One Nation?
0: Mira, yo te voy a decir... Yo te voy a decir a ti, los que apoyan a One Nation son los de habla hispana que llegaron en los 70.
1: Mira, qué interesante.
0: De los 70 a los 80 yo creo que están apoyando los hijos especialmente. ¿Me entiendes?
1: Oh, qué interesante. Porque he leído en el periódico The Guardian que en la última encuesta la comunidad de África del Sur son los primeros que apoyan a One Nation, seguido por la comunidad italiana.
0: Sí, sí.
1: Muchos italianos apoyan a One Nation. Qué interesante. Yo nunca iba a pensar que los italianos apoyan, pero por supuesto, no toda la comunidad, pero gran porcentaje de esa comunidad.
0: Bueno, pero
1: no
0: acuérdate de Sudáfrica, ellos llegaron aquí por el apartheid, cuando se independizó el apartheid, llegaron aquí muchos miles de esa gente de ese país, así que ellos tienen en la sangre eso.
1: Sí, tenés razón, no es sorpresa que la comunidad sudafricana apoye mucho One Nation. Pero en fin, bastante interesante. ¿Tenías algunos pronósticos de las próximas elecciones?
0: Sí, no, yo creo que, bueno, dicen que puede ganar una nación, pero yo te puedo decir que donde vivo yo, en el norte, va a ganar el Partido Laborista.
1: Qué lindo. Me alegra porque One Nation es un partido político muy peligroso. Habla y llega al poder y corta todo, corta salud, educación, en fin. Vos ya sabemos, en todos los países del mundo, los partidos de extrema derecha son muy, muy peligrosos. Sin ir más lejos, el Trump que tenemos en Estados Unidos es increíblemente peligroso.
0: Muy bien. Bueno, si no has oído algo en el internet, te recomiendo que oiga lo que habló la presidenta encargada de Venezuela hoy día, hace horas atrás, en las Naciones Unidas.
1: Lo voy a escuchar. Las Naciones Unidas es lamentablemente una institución que carece de mucho poder, claro, teniendo en cuenta que los cinco países ganadores de la Segunda Guerra Mundial tienen el veto.
0: Claro.
1: Y el mundo ya está totalmente cambiado, ya no es como en los años 40. Existe un cambio brutal en las Naciones Unidas, pero en fin, no lo va a ver.
0: Yo al oírla, ya la vi que está completamente rendida porque no habló nada de Estados Unidos, que le raptó al presidente, que tiró bombas, que mató como 50 o 100 personas en bombas. Nada de eso.
1: Qué triste, porque eso puede pasar de nuevo en otro país latinoamericano.
0: Claro.
1: Como la historia se repite y se repite.
0: Siempre,
1: increíble. Bueno, Demetrio, es un placer charlar contigo y seguir con los buenos programas.
0: Ya, muy bien, chao. Hasta dos semanas más aquí en la 3TV.

0: hermoso tema. Sí, teníamos. Qué hermoso tema, bonito y sabroso. Y esta vez vamos con el último tema especial. Después venimos con Demetrio. ¿Ustedes saben las venas que por qué se sobresalen de tus manos? Bueno, son por muchas razones. Son el reflejo del estrés, el cansancio y sobre todo la presión sanguínea. También es una señal común de envejecimiento, pero si se presenta antes, deben tener cuidado, ya que es una señal de alerta. Bueno, vamos a decir por qué se hinchan las venas de las manos. 1. Exceso de líquido. Al consumir mucha agua durante el día, los tejidos se hinchan y por ello la sensación de tener esos bultos en las manos. También 2. Luego del ejercicio, cuando terminamos de hacer ejercicios, nuestra mano tiene una apariencia de hinchazón por el esfuerzo que se ha realizado. La otra sería 3. La contextura. Tener una contextura delgada provoca que las venas se marquen más. Esto por la acumulación también de oxígeno en las venas. Y lo otro es por la fuerza. Un exceso de ejercicios o de la fuerza hace que nuestro corazón palpite más rápido y esto aumenta la presión y las venas y las arterias, provoca también que se sature de sangre. Y es muy importante saber por qué. Bueno, Demetrio, para terminar, son 5:54. ¿Qué hay esta hora?
1: Una señora me pidió que hablara de los bares. Los bares son venas superficiales o profundas que aparecen dilatadas debido a que sus válvulas se han vuelto incompetentes con el tiempo o están ausentes de forma congénita. El problema se acrecienta durante el embarazo, cuando se está mucho tiempo de pie, con la falta de ejercicio, en el estreñimiento y si lleva ropa muy ajustada. ¿Qué hacer? Poner las piernas elevadas cuando se hace reposo. Diariamente, durante 10 minutos, poner las piernas formando una L. Nos tumbamos y ponemos las piernas pegadas a la pared, tomando un ángulo recto. Andar o hacer deportes a diario. No sentarse con las piernas colgando o cruzadas. Disminuir de peso si existe sobrepeso u obesidad. La alimentación será preferentemente vegetariana, integral, con abundantes vegetales crudos y zumo de limón. Evitar productos que acentúen la insuficiencia venosa, como la grasa animal, azúcar y el exceso de proteína. Estimular la circulación con chorros de agua fría durante unos segundos. Evitarlos en la cistitis. Durante la menstruación, en la ciática y en el enfriamiento. En el caso que exista una zona de trombos oscura o que haya una herida, aplicar a diario arcilla por la mañana durante un par de horas. Ahí le dijimos unos remedios para las varices.
0: Bueno, sí, entonces hemos tenido hoy día, justo hemos coincidido una vez más, Demetrio, con las varices hoy día. Siendo 5:54, el día de mañana tenemos un programa más con comunidades a las 4 de la tarde. 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
1: Bien, queridos oyentes, nos vamos. Siempre nos da pena dejarlos a ustedes, pero así es la vida. Este programa tiene 60 minutos, así que no es más. Bien, estaremos con Nancy el domingo. No se les olvide, el domingo de 2 a 3 de la tarde, un gran programa.
0: Frecuencia Latina, 105.57, nos despedimos con Américo para toda la linda comunidad chilena. Vamos con el embrujo. Que tengan una linda...